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2: Mi amor, siempre es lo mismo. Por más tips que veo en las redes sociales para no llorar, nomás no puedo.
3: Ay, ¿cómo te ayudo? Apenas voy en camino. Oye, pero ahora que recuerdo, tenemos 2 o 3 aparatitos. ¿Por qué no los usas?
2: Es que ya busqué, no los encuentro. Deberíamos tenerlos a la mano.
3: Los guardé porque estorban y tú raras veces cocinas.
2: ¿Y si hago las enchiladas sin cebolla?
3: No, la que va a llorar soy yo. Mira, abre la puerta de la izquierda arriba de la alacena.
4: Siendo honestos, en muchos hogares hay al menos algún utensilio de cocina o electrodoméstico que queda arrumbado por diferentes motivos, ya sea por desconocimiento de todas sus funciones o que al final no parece tan práctico.
3: Para tomar mejores decisiones sobre este tema, hoy hablaremos de las licuadoras de inmersión, también conocidas como licuadoras de mano.
4: Te diremos para qué sirven y para qué no, cuál es su calidad, cómo andan de precios y más datos que te ayudarán a decidir si una licuadora de inmersión es para ti.
3: Hablaremos también de algo que sí es para ti y para todas y todos, y es la naranja. ¡Comenzamos! Si nos has escuchado o has visto publicaciones de la revista del consumidor en redes sociales, seguro que ya te has dado cuenta que siempre te brindamos información útil para que sepas cómo tener una alimentación saludable. ¿Y los estudios de calidad? ¿Qué tal? Son la mejor guía que te ayuda a saber qué marcas de lo que ofrece el mercado son mejores en calidad y precio.
4: Comenzamos con lo más relevante del estudio de calidad de las licuadoras de inmersión.
3: No compres a ciegas. Antes de decidir, mejor infórmate. Mis amigos me recomiendan una licuadora de inmersión. Por ejemplo, Aldo hace su propia mayonesa y otros aderezos. A eso le llamo ahorro. A mi hermana le gusta hacer postres. Dice que estas licuadoras se lavan fácil y casi no ocupan espacio. A eso le llamo practicidad. Decidido. Primero voy a echarle un ojito a la revista del consumidor, porque estar informada me ayuda a hacer una compra inteligente. Esta vez, el laboratorio de la Profeco puso a prueba las licuadoras de inmersión.
5: Revisó que sean seguras, qué tanto ruido hacen, qué tan bien licúan, si pueden triturar alimentos y si cumplen con los requisitos de información como instructivo y garantía. Se encontró que todas son seguras y cumplen con dichos requisitos. El ruido que generan durante su uso se considera de bajo a moderado, por lo que causan leves molestias. En cuanto a su desempeño, se determinó la cantidad de trozos que quedan después de licuar alimentos sólidos con líquidos. Entre más fino sea el preparado que ofrece un modelo, mejor es su calificación. Se concluyó que 11 de las licuadoras analizadas calificaron con excelencia en la prueba de licuado. Solo un modelo de la marca Daewoo presentó fragmentos sólidos de tamaño considerable. Por eso obtuvo la calificación más baja en la prueba de licuado. Si te preguntas si en este tipo de licuadoras se pueden moler semillas, la respuesta es que sí. Pero siempre que lo hagas en pequeñas cantidades y de manera ocasional. En esta prueba de moler alimentos sólidos, 6 modelos calificaron como excelente.
3: Antes de comprar, hay que comparar, porque solo así podemos saber qué es lo que más nos conviene.
5: Considera que entre más atributos y accesorios tiene un modelo, es más caro.
3: Checa los precios.
5: De los modelos analizados, se puede decir que 10 son básicos, pues tienen 1 o 2 accesorios y cuestan entre más de 300 y más de 1,632 pesos. Los modelos más completos que se analizaron traen un globo de cocina para batir y 2 vasos, uno de ellos con cuchillas. Si comparamos, por ejemplo, entre las licuadoras con mayor número de accesorios y atributos, encontraremos algunas parecidas.
3: Fíjate bien, misma calidad, enorme diferencia en precios. Chécalo, al término de las pruebas, estos modelos demostraron ser excelentes en su calificación global, pero la de la marca Hamilton Beach cuesta alrededor de 700 pesos y la otra supera los 4,000 pesos. Aquí te van algunos tips de compra y uso. Al comprar una licuadora de inmersión, no olvides pedir que te sellen la garantía para que en caso de necesitarla se haga válida. Conserva el comprobante de compra y, de ser posible, sácale una copia o digitalízalo. Antes de usar por primera vez tu licuadora de inmersión, lee el instructivo y ten cuidado. Nunca la conectes hasta que la hayas ensamblado correctamente. ¡Sácale provecho! En el manual verás en qué preparaciones se recomienda su uso. ¡Cuídala! Por lo general, las cuchillas se dañan si mueles hielo o nueces. No debes amasar ni moler grandes cantidades de ingredientes, pues este tipo de licuadoras no están diseñadas para ello. Conoce más detalles de la calidad de las licuadoras de inmersión en la edición 576 de la Revista del Consumidor.
6: ¿Qué te pareció esta información? Fácil y rápido se obtienen comparaciones muy interesantes.
4: Además, puedes confiar en que Profeco siempre te cuida, porque personal especializado verifica que los productos que analiza sean seguros y nos advierte sobre irregularidades y posibles riesgos.
6: Ahora que si buscas disminuir tu huella ecológica, estás en el lugar correcto, porque en los estudios de calidad se incluye información sobre el origen del producto en cuestión, cómo se fabrica y cuál es su impacto ambiental.
4: Ya te la sabes. Para ir a la segura y elegir mejor, no necesitas ir ni navegar de tienda en tienda para comparar. Simplemente consulta la Revista del Consumidor.
6: Aprovecha esta publicación y haz tuya su información.
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6: Además de la fama de la naranja para combatir un resfriado, ¿sabías que favorece la formación de colágeno y, por lo tanto, ayuda a tener una piel bella e hidratada?
4: ¿La prefieres en jugo, partida a la mitad o en gajos? Escucha cómo es mejor.
5: ¿Cada cuánto te comes una naranja? No el jugo, sino sus dulces gajos. Se calcula que una persona que habita en México consume al año casi 38 kilos de naranja. Lo más recomendable es aprovechar toda su pulpa y no solo el jugo. ¿Por qué? Porque además de que 100 gramos de naranja te aportan el 90% de vitamina C que debes consumir en un día, te ayudan a reducir el riesgo de enfermedades como la gripe y a protegerte contra virus y gérmenes. La salud es belleza, por eso consume naranja. Checa esto. La lista de vitaminas y minerales que contiene esta fruta favorece la formación de colágeno, fortalece huesos y dientes, mantiene la piel sana e hidratada, ayuda a combatir el colesterol malo, estimula la producción de glóbulos rojos y blancos y, por si esto fuera poco, mejora la digestión. La primera mitad del año es su mejor temporada. En nuestro país tenemos la fortuna de encontrar esta jugosa fruta durante todo el año. Pero ojo, de febrero a junio es de mejor calidad y a menor precio. No te pierdas la oportunidad de aprovecharla. En la edición 576 de la Revista del Consumidor te damos la guía de consumo de naranja.
8: Si necesitas orientación, llama al teléfono del consumidor 555-568-8722 y 800-468-8722.
7: También está a tu disposición el correo asesoria@profeco.gob.mx.
8: Profeco cuida y defiende tus derechos como persona consumidora.
9: Fue un placer para nosotros poder acompañarte nuevamente. Estaremos de vuelta en una próxima emisión con mucha más información interesante. ¡Hasta pronto!
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cordial saludo desde el Caribe, desde la Isla del Encanto, la Isla del Calentón, los reales chingones, güey. 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

licenciado Miguel, ¿cómo está? Muy buenos días. Mi nombre es Diego Alberto Chiquillo de la radio. Muy buenos días. Vamos a arrancar con Además de la Música a través de La Carrera de la Fama.

Vamos a arrancar con música para todos ustedes. Gracias por acompañarnos en esta sabrosa mañana. Gracias por estar con nosotros. Vámonos a ir con música para avanzar y seguir con más de la programación a la morning. Así que pues, bienvenidos, bienvenidas sean todos ustedes. Vámonos con más de la música para todos ustedes por acá. Pues vámonos a arrancar con música sabrosa en esta mañana para darle algo de ritmo y sabor.

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1: Bueno, rápidamente a través de la cara de la fama, gracias por acompañarme. Por estar con nosotros, gracias por estar a través de la carrera de la fama. Gracias, muchas gracias. Por acá dice, para uno chiquillo, para uno, para uno. Carril número uno, carril número uno.

786-349-0803. Que por acá dice la 1, chiquillo, la 1, suena a Dalamor.

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0: Carlos Mora 1 y Mori Menos, provócame. Carlos Mora 1, 686-349-0803 para que te comuniques conmigo. Esto es La Carrera de la Fama a la Morning.
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0: Dice, buenos días, chiquis, por la número 1, la número 1, la número 1.

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1: Ok, vámonos rápidamente. 686-349-0803. Saludos, ni más ni menos, para el compa Ramón. Buenos días, compa Ramón. Súbale, súbale, súbale, súbale.
2: Tumbando caña. 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
1: Para Claudia, buenos días, Claudia. Buenos días, good morning por la mañana.
2: Tumbando caña. ¡Rico! ¡Sabor!
1: Gracias por acompañarnos, gracias por estar con nosotros. Y por acá dice por la uno, chiquillo, por la uno.
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1: Por acá dice, buenos días, chiquillo, dice por la uno.

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1: Vámonos rápidamente a través de la carrera de la fama. Gracias por acompañarnos. Vámonos arriba, arriba, arriba, arriba, arriba.
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0: que dice buenos días, chiquillos, se ponte la uno.
1: La buena vida se da de noche.
0: No. Acá dice buenos días, chiquillo, dice buenos días, dice ponte la número uno, por favor. Vamos con la ganadora, muy buenos días.
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1: Malvin quisiera que le cuenten que no sufro, que me ha hecho un gran favor.
0: Dice por acá, dice por el número 2, chiquillo, el número 2 dice por acá.

Vámonos, Riza, rápidamente por acá. Dice por dos. Saludos para Ivette, saluditos. Buenos días. Soy Morri por la mañana. Esto es La Carrera de la Fama. 686-349-0803 para mensaje de WhatsApp. Aquí andamos a todo lo que da en La Carrera de la Fama.

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7: 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Regresamos ahora con más de la programación.
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Dice por acá, dice por el número 1, chiquillo, por favor. Dice por acá, saluditos. Elda, dice por acá, dice Elda.

0: Muchas gracias, Zelda, saludito, muchas gracias.
1: Y el borracho, contéstame la llamada para dedicarte unas bonitas palabras.
0: Muchas gracias, vámonos con la ganadora en la carrera de la fama. Gracias, vámonos, suena N, la carrera de la fama.

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0: que yo con eso no gano intereses.
1: Vega en el carril número uno, carril número dos. Se por la una, buenos días, muy buenos días, good morning por la mañana, muy buenos días. Seguimos con más para todos ustedes, esto es La Carrera de la Fama. Se por acá, dice por la número dos, chiquillo, el número dos, por favor.

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1: Vámonos rápidamente. Estoy a punto casi de retirarme, se van a quedar ya con la programación de El Tío Abel. El día de mañana tengo una noticia. Espero y me acompañen para que puedan escucharla todos ustedes. Y pues esperemos que disfruten hoy, que hayan disfrutado, y el día de mañana lo disfruten más.
2: Sin ser real,
1: la carrera de la fama.
2: ¿Vale? Pues se entregó.
1: Muchísimas gracias a todos y cada uno.

0: cada uno de ustedes sale, ¿vale? Síganme en mis redes sociales, síganme en Instagram, Facebook, en TikTok. Ahí estamos compartiendo, haciendo compañía, haciendo contenido para ustedes. Así que pues todavía vamos a andar por acá. Dice, saludos, dice a la uno, chiquillo. Saludos, dice a mi esposa y a mis hijos, que comen mucha galleta, dice por acá. Saluditos, buenos días, good morning por la mañana. Muchísimas gracias, gracias a todos y cada uno de ustedes. Dice por acá, Claudia, dice por la dos, por la dos. Dice Claudia por acá.
1: Al revés. Quiero tener.
0: Por acá dice, por la 1, buenos días, chiquillos, por la 1. Saludos para Liz. Hola, Liz, buenos días, buenos días. Sígueme en Instagram, búscame como La Carrera de la Fama, para todos y cada uno de ustedes, para que me sigan. Y para que estén al pendiente ahí en mis redes sociales. Dice, buenos días, chiquillo, dice la 2, la 2, la 2. Vamos a leer por acá los siguientes mensajes de.
1: A la noche.
0: Por acá dice Maday, dice, hola, hola, dice, por la número 2, dice por acá, saludito.
1: Recuerdo.
0: Para Maday, saludito Maday, buenos días, good morning por la mañana, saludito. Así que pues los invito para que me escuchen el día de mañana, para que estén conmigo y pues escuchen por acá la noticia que yo les tengo a ustedes. Así que pues, esperemos que me acompañen el día de mañana, sale, ¿vale? Saludos para Diana, dice Alfredo Oliva, dice por acá, vámonos con la ganadora en la carrera de la fama. A la morning.

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1: Sabes que llega la programación del tío Abel. 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Muchísimas gracias. Y pues mañana espero que me acompañen para darles una noticia. Y pues espero que de corazón estén con nosotros mañana acompañándonos en punto de las 6 de la mañana. Y que pues lo disfruten. Lo disfruten y pues sobre todo estén con nosotros. Recuerda, búscame en mis redes sociales como La Carrera de la Fama. Y un abrazo muy grande para todos y cada uno de ustedes. Dice Liceo, dice, saludos, dice, de la familia Melchor desde Calexico. Saluditos para toda la gente de Calexico. Un abrazo muy grande para todos y cada uno de ustedes. Muchas gracias por escucharnos. Cuídense mucho, pórtense bonito. Mi nombre es Diego Alberto, el chiquillo de la radio A La Morning. Se quedan con la programación de La Dinámica. Y sobre todo llega ahorita el tío Abel. Adiós.
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Ahora sí, tío, ya. Ya era hora que te descolgaras para acá, tío, ya. ¡Ea! Muy buenos días. Miércoles, micha de la semana. Ya es la mitad, ya. Como quien dice fin de semanita, ya. ¡Oh, tío, te pasas! ¡Bienvenidos!

Qué escandaloso el tío, bien escandaloso el tío, pues, hombre. 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

0: ¿qué pasará, tío? Ahí va la relación de las promos que tenemos. ¡Promos, tío, promos!
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0: Tenemos boletos para el cine. Cinépolis te invita con boletos para dos personas. ¡Ándale! 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Hoy no más. ¿Qué formas de amenizar esta mañana de miércoles, eh? ¿Cómo no vamos a empezar con ganas poniendo la música de Rafael? Claro. Oh, tío. 201-1499. Promociones. Me están comentando la donación de árboles del ayuntamiento. Ay, qué buena onda, ¿eh? No te platicamos de eso, ¿eh? Ponga árboles en su casa. Ponga muchos árboles, por favor. Plante árboles.
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0: 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Mucho que no te veía.

0: conmigo.
1: ¡Ay, qué seguro!
0: No intentes sonreír.
1: ¡Ay! Él es el Divo de Linares.
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1: ¡No, no le echamos!
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3: Hola, hola, hola, tío.
1: Buen día.
3: Bonito miércoles por la mañana.
1: Es correcto.
3: Aquí reportándose tu sobrino del Chuy desde la carpintería de Lenix.
1: ¿Qué onda, Chuy?
3: Para pedirte una complacencia musical ahí de...
1: Ajá, ándale.
3: Wow. Otra como tú.
1: Ándale. Gracias, gracias. Otra como yo. Oh, el sobrino se pasa. Otra como yo, mira. ¡Qué huele!
4: Excelente y bonito martes.
1: Periodo. ¡Miércoles!
4: Para todos.
1: ¡Es miércoles!
4: Promos,
1: claro, venga. El viejo cayuco.
4: Lotería.
1: ¿Y?
4: Cinépolis y Everybody.
1: Y Everybody, claro.
4: Ahí entra la recomendación porque está el tráfico bien pesado.
1: Manejen con pero cuidado.
4: A la Río Presidio. Casi a vuelta de rueda.
1: Cuarta no Río Presidio.
4: Uh-huh. Y los. La humedad, como siempre.
1: Está horrible.
4: Entre los carros.
1: Horrible, horrible.
4: Con motos, también no tienen ninguna precaución.
1: Nada.
4: Esperemos si no pasa nada. Y
1: y todo tranquilo.
4: Acá está un poquito la, lo que es la cordialidad.
1: Claro, sí, educación.
4: Educación ya.
1: Con cortesía.
4: No existe su diccionario.
1: Por supuesto.
4: Ahí la llevamos poco a poco.
1: Maneje con cortesía, por favor.
5: Tío, tío, buenos días.
1: Hola.
5: Bonito miércoles.
1: Miércoles. Claro.
5: Ya con el frijito rico.
1: Hombre, ¿cuál? Frijita fresco todavía.
5: Ahora sí se antoja. Un ese café. Panecito de pan de muertos de panadería.
1: Ay, ay, ay,
5: móchate. Móchate, tío, móchate con el panecito.
1: Mm.
5: Y aprovechando, pues apúntame las promos, tío, las de Juan el Pescador.
1: El viejo cayuco.
5: Los burritos del cine, ajá. La lotería del tío, el triqui triqui. Quiero
1: triqui triqui. Ajá.
5: Por favor, gracias. Buen día, bendiciones para ti y para todos los primos de parte de tu sobrina Carla.
1: Oye, el triqui triqui ya, tío, 31 de octubre. Wow. Estar enamorado es... ¿Qué es, tío, estar enamorado? Escuchar al tío Bel, por supuesto.

0: caminar con alas en el mundo, mejor vuela. Pues sí. Ya no caminas, ¿va?
1: Contemplar la vida desde arriba.
0: Si traes alas, ya no caminas, pues. Pues Rafael, sí. Dice caminar con alas. Pues, ¿para qué camina, pues?
1: Olvidar la muerte y la tristeza.
0: Ya puede volar. Pues sí, con alas, imagínate.
2: Días, tío, bendiciones.
0: Hola.
2: Aquí para buen que día. Me notes en todos los promos, tío.
0: Perfecto.
2: Los promos de tacos Acatlán.
0: Acatlán.
2: Para el pescador.
0: Café gratis. Ya dimos las promos.
2: Cine, tío.
0: Ya dimos las promos, ya dimos las promos nuevas. Vamos a repetir las promos nuevas. Ahí van las promos nuevas para que sepan cuáles son, porque me mencionan muchas que no están. 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Los dulces del Triqui, Triqui también, tío. La lotería del tío, también la lotería del tío. Y también los boletos de Cinépolis. Esas son las promos que necesito que los mencionen, ¿eh? Las demás ya no me mencionan muchos. Y los otros dicen, Fulento de Tal. Ah, no, ese ya no, ¿verdad? Pues sí, ya saben que no. Y aún así lo mencionan. Oh, se pasa.
2: Tito miércoles, muy buenos días para ti todos.
0: Hola, amigos, buen día.
2: ¿Te puedes anotar en las promos?
0: Claro.
2: El viejo cayuco Juan el Pescador. Ajá. Los tacos Acatlán.
0: Perfecto.
2: Panadería Aurora.
0: Es lo mismo.
2: De pan de muerto.
0: Ajá, es lo mismo.
2: Los boletos para ir al cine.
0: Perfecto.
2: Los dulces del Triqui Triqui.
0: Triqui Triqui.
2: La lotería del Ay, Clavel.
0: Correcto.
2: Gracias, tío, tu sobrina Ana.
0: Anita, qué linda, ¿eh? Muchas gracias. Dijiste todas las promos correctamente. Uno más, tío. Más de Rafael. Qué bonito empiezo. Bonito inicio de programa con esto. Y eso que es la micha de la semana ya, tío. Como yo. Redondito como yo. Ay, sí, y sí, tío. Como yo te amo, se llama.

Hay una campaña de donación. Te donan gratis, claro, donación gratuita de plantas y árboles. ¿Eso es tan importante, la plantación de un árbol en nuestro patio o varios árboles, dependiendo del área que tengamos disponible? Porque usted sabe que el árbol verde nos da mucha vida, la verdad, nos da, pues, además de que Mexicali es de las ciudades más contaminadas de México y del mundo, tendremos que apoyar esta noble causa, de donación de árboles, para plantar árboles en nuestra casa. Mexicali es de las pocas ciudades que tienen muy poca vegetación a nivel nacional también, y debería ser al revés. Debería tener más vegetación, pues, para ayudar a la contaminación. Pues no es así. Entonces, nosotros, si cada quien ponemos un granito de arena en nuestro patio, cada quien ponemos un arbolito, dos arbolitos, o una planta, dos plantas, lo que sea, pero que sea verde, para que nos ayude al ambiente, claro, estamos poniendo nuestro granito de arena. En los viveros públicos, ya sabes cuáles son, ahí tienen árboles, son alrededor de 20,000 ejemplares. Para que veas, mira, hay mezquite, palo verde, fresno, hay pirules, hay palma común, hay de todo. Son 20,000 árboles que están donando. Y se me hace una cosa muy interesante, porque a nosotros nos interesa de que esos árboles estén plantados. Nosotros como ciudadanos, olvídate del gobierno, olvídate de todo eso. Como ciudadanos, porque Mexicali es una ciudad muy contaminada. Y estamos escasos de áreas verdes. Entonces, si están haciendo esta donación, por favor, acátela, vaya por su árbol, por sus árboles, donde quiera ponerlos, póngalo, la verdad. Si nos tiene que entrar la conciencia, la verdad, por las siguientes generaciones que ya vienen, que ya las tenemos encima, y que necesitan una ciudad más verde, porque Mexicali no es verde. Necesitamos hacerla más verde, por favor, más áreas verdes, por favor. Por favor, plántese un árbol, por favor. Así como abre su celular, plántese un árbol.

0: ¡Ay, tío!
1: ¿Qué tal, tío? Buen día.
0: Buen día. ¿Qué es lo meño? ¿Qué haciendo?
1: Tío, pues apúntame en las promos.
0: A ver, venga, venga, venga.
1: La de Aurora.
0: Ajá.
1: La de Acatlán.
0: ¡Acatlán!
1: Los tacos.
0: Ajá, qué rico.
1: La de El Viejo Cayuco.
0: ¿Cuál pescador con café gratis en el desayuno?
1: La lotería, tío, la lotería.
0: ¡Lotería! Del cine. Ajá. Triqui, triqui.
1: Una canción de Miguel Mateos.
0: ¿Cuál tú?
1: Algo acá.
0: ¿Cuál?
1: Relax, la de Hagamos el Amor.
0: Ay, ¿qué pasó? Son las 8 de la mañana.
1: Buen día para todos.
0: Te nos ganó este. Uy, uy, uy, se pasa el sobrino meño, te pasas. Con esa canción de Mateo, preciosa canción, por cierto. Es muy buena canción.
2: Tu sobrino Osvaldo, tío. Tu sobrino Osvaldo, que no te olvide. ¡Ánimo!
0: No, hombre, ¿cómo se me va a olvidar, Osvaldo? Claro que no se me olvida, Osvaldo.
3: Muy buenos días.
0: Hola.
3: Aquí, un poco triste.
0: ¿Por qué? ¿Qué pasó?
3: Pero, bendiciones, tío.
0: Igualmente
3: bonito,
0: para ti.
3: Bonito miércoles, perdón.
0: ¡Hay que sacar la basura!
3: Las promos, tío.
0: Claro.
3: Principalmente, pan de...
0: Muerto.
3: Panadería. Panificadora, algo así dijo.
0: Ajá, Aurora.
3: Aurora.
0: Panadería Aurora.
3: Póngame la lotería, póngame el
0: triqui-triqui.
3: Los pescador.
0: Perfecto, café gratis.
3: Atlantio,
0: ajá.
3: Los boletos del cine.
0: Perfecto.
3: Y creo que es todo.
0: Uy.
3: El zarandeado.
0: Uy.
3: Porfis, y póngame una canción.
0: ¿Cuál?
3: Confieso, con Katy García.
0: Ajá, claro. Con Capi García.
3: Tristemente falleció la esposa de mi papá y pues andamos en los menesteres.
0: Descanse en paz. Descanse en paz y muchas gracias. Gracias por el mensaje.
3: Bendiciones. Tío,
0: para usted
3: día.
0: También. Muchas, muchas bendiciones también para usted. ¿Eh? Gracias por el mensaje, gracias por la llamada y por el tiempo. Gracias.
4: Hola, hola, tío Abel. Muy buenos días.
0: Saludos, hola.
4: Sobrina Gaby.
0: ¿Qué onda, Gaby?
4: Anotar, por favor, en todas las promos.
0: Claro.
4: De los riquísimos y únicos tacos que son de Acatlán.
0: No hay otros.
4: Juan el Pescador.
0: Café gratis.
4: Cinépolis. Ajá. La Lotería del Tío.
0: Sí.
4: Panadería La Aurora. Y
0: pan de muerto.
4: Ay, triqui del tío.
0: Triqui, triqui.
4: Gracias, tío. Feliz miércoles para todos.
0: Dijo Aloncito.
4: Tío, si puede ponerme, por favor, una canción de Miguel Gallardo.
0: Ajá.
4: Otro ocupa mi lugar.
0: Ándale, el carnal.
4: Gracias, tío.
0: Gracias. Cuídate mucho. Dice Aloncito. Tío, hay que sacar la basura el miércoles. Aloncito, gracias. Háblame.

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Anita, la campechanita. Ay, ay, ay. Ándale, tío. Y dolió, sí, cómo no. Hay amor. Hay mordida.

0: pégale el ronquido.
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0: Desde Guamuchi, Sinaloa, hasta el Acatlán de Juárez. ¡Ah, oh, tío, el Acatlán de Juárez! ¡Qué rico, tío! Invítame a una señora, porfa, para el día de hoy, tío, ándale. Independencia, Villahermosa.

0: tururú, tururú.
1: Buenos días, tío. Buenos días, tío. Bendiciones, bendiciones de su sobrino Nazario, tío.
0: ¿Qué onda, Nazario?
1: Tío.
0: ¿Dónde andaba usted?
1: Apúnteme a las promos. Acá, Acá, la rica tostada. Volcán de Arrachera, tío. Pescador. El viejo cayó.
0: Café gratis en Arrumo.
1: Castellón y la Rumorosa, tío.
0: La Rumorosa de café gratis.
1: El fin del café de Tasted Show, tío.
0: Ándele, ese.
1: Panadería Aurora, tío.
0: Aurora.
1: Pan de muertos.
0: Aún le tengo
1: los dulces, tío. Los dulces del Triqui Triqui.
0: ¡Triqui Triqui!
1: Lotería.
0: También, lotería.
1: Y los boletos del Cinépolis.
0: ¡Móchate!
1: Por favor. Gracias, tío. Una rolita, tío. A ver si puede.
0: Sí, claro.
1: Amistades peligrosas.
0: ¿Cuál?
1: Me quedaré solo.
0: Hombre. ¿A poco sí? Pero porque quieres, te vas a quedar solo, pues, porque tú quieres nada más por eso, pues. ¿Pero por qué te quedas solo? Pues no sé, pues, se quiere quedar solo este vato.
2: Buenos días, tío.
0: ¿Qué vole?
2: Anóteme en las promo, tío.
0: Claro, ¿en cuál?
2: De la Catlana, Panadería Aurora.
0: Ajá.
2: Juan el Pescador.
0: Ay, ay,
2: los boletos
0: ay.
2: Del cine.
0: ¡Ay!
2: Los dulces del Triqui Triqui, tío.
0: ¡Triqui Triqui!
2: Feliz y bendecido miércoles,
0: perfecto,
2: tío.
0: Para ti también, mija. Muchas gracias. Gracias por el mensaje de audio. 201-1499. Gallardo. Ay, ay, ay. ¿Tu nombre? Nicky.

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1: Él se lleva lo que amé.
0: ¡Ah! 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
2: Hola, muy buenos días, tío.
0: ¡Buen día!
2: Por favor, te pido que me puedas apuntar ahí en las promociones.
0: La anotamos. ¿En cuál?
2: En el Acatlán.
0: ¡Acatlán!
2: En el Juan el Pescador.
0: Café gratis en la Rubo.
2: En el Zarandeado.
0: Así ya no está.
2: En el Triqui Triqui.
0: Triqui Triqui sí está.
2: En los boletos del cine.
0: Cinépolis, Lotería.
2: En todas tus promociones, por favor.
0: Sí, y el Pan de Muerto.
2: Y también, perdón.
0: Oye, Pan de Muerto.
2: Un bonito día, saludos para todos.
0: Se llama Panificadora, ajá, Aurora, a un ladito del Infonavit, ahí está la promoción, sí, claro. ¡Qué rico, tío!
2: Oye, tío, se me olvidó pedirte mi canción.
0: A ver.
2: Me olvidó, sorry, tío.
0: ¿Cuál, cuál?
2: Ahí se puede, tío, una de los, pues quería dos, ¿no? Una de los Yonix.
0: ¡Chale!
2: Quieras, tío, una chila.
0: ¡Chale!
2: Y si hay quebrada, los caminantes, aplica aquí con,
0: también,
2: con tu programa, ¿no?
0: También,
2: aplica,
0: sí, claro.
2: Caminantes.
0: Sí aplica.
2: Porfa, tío. Ánimo, gracias.
0: Si
2: gracias,
0: es en inglés, tío. Sí aplica. Y si es en español, pues mejor. De una vez, tío, de una vez, suéltala.
3: Hola, hola, tío. Buenos
0: hola,
3: días.
0: ¿Cómo estás?
3: Aquí saludando.
0: Bienvenida.
3: Sombrillito de semana.
0: Hay que sacar la basura, dijo Aloncito.
3: Y anótame las promociones.
0: Claro.
3: Como Panificadora Aurora, del Pan de Muerto.
0: Ajá.
3: Triqui, triqui.
0: Triqui, triqui.
3: Para tu sobrina Lupita. Ajá,
0: gracias, mija.
3: La casa de Zarandeado, Juan el Pescador, ajá. Asadero Acatlán.
0: Ay.
3: Y creo que los cines
0: Cinépolis, ajá, Cinépolis, ya está, perfecto.
3: Bendiciones y
0: gracias. Gracias, mija. Muy buen día, muy bonito miércoles. El papi chulo de ellas, mis sobrinas. Su papi chulo, claro. Su papito, pues su papito.

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Mira, seré un pringao, sí, cómo no. 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

0: ¡Wow! ¿Cómo se llama, tío? El angelito de la mañana, mira, así como el tío. ¡Ay, así como el tío! ¡El angelito, mira!
1: ¡Tío, el bonito miércoles!
0: ¡Qué olé!
1: Te saluda tu sobrino Charlie Márquez,
0: el Charlie de las pinturas.
1: Boy. Tío Abel, para que si se puede me pongas una canción.
0: ¿Cuál tú?
1: De los Yonex.
0: ¿Cuál?
1: Soy yo y me apuntes a todas las promociones, tío Abel.
0: ¿Eres tú?
1: Y ya es hora, tío Abel.
0: ¡Ah, bueno!
1: Que dures otra hora más, tío.
0: ¡Hombre!
1: Abel. La cooperacha.
0: No, ¡hombre!
1: Otra hora más,
0: la gorda.
1: Saludos.
0: ¡Ahí va la gorra, ahí va la cachucha! Para la cooperacha, claro. Zamacona. En la estación. ¿Invierno o verano? Nada más. Aquí nada más hay dos, ¿sí? Nada más hay dos. ¿Cuál quieren? No hay otoño, no hay primavera, ¿no? Del verano al invierno.

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0: y aunque el día se oponga, dice:
1: soy yo y estaré despierto hasta
0: el Zamacona, mira. 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

0: fue "No puedes, no me puedes dejar así" y "Suave". Falta otra, tío.
1: Sí.
0: Un trío Abel, te aventaste, Luis Miguel. Un trío Abel, tío, te pasas con esa rola de Luis Miguel, tú, tío. Tres se juntaron tres, mira. Uno más. Uno más. Tengo todo, todo, todo, excepto a ti. Qué rolón, no, también. Juntitas las tres, tío. Trío Abel.

Wow. Sin tu amor. Oh, tío. Andas con todo, tío. Con todo, chomorocho, claro. Sí, cómo no. Sin tu amor. 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

0: así se llama.
1: Inspiración.
0: Es mi inspiración, claro. Y la mía también, tío.
2: Tío, tío, la música que le pedí de Eros Ramazzotti.
0: Eros Ramazzotti. Es que hay más peticiones. Estamos poniendo música de ayer, de antier, del viernes, tenemos música atrasada.
2: ¡Ea!
0: ¡Ea! ¿Qué huele?
2: Pero muy buenos días.
0: ¿Qué huele? ¿Cómo anda? Estoy
2: escuchando al tío Abel.
0: Perfecto.
2: Tiene una canción de Selena.
0: Ajá.
2: Sí, una vez.
0: Sí, una vez o dos.
2: Apúntame en todas las promociones.
0: O dos, tío, veces.
2: Ajá. Sí, en especial, Lotería del tío Abel.
0: ¡Lotería!
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0: 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Diego.

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Cuando el sol se esté ocultando, ya nos vamos. Qué rápido, tío. Que tengan muy bonito miércoles, micha de la semana, ¿eh? Pórtense bien, por favor. ¡Gracias! No me queda más que agradecerles. Y ya sabe, hay donación de árboles. Hay en los viveros del municipio, ¿eh? Plante un árbol, por favor. Se los pido, por favor, ¿eh? Gracias. ¿Qué puedo hacer?

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2: Comenzó en Baja California la aplicación de las vacunas que protegen contra las enfermedades de invierno. Dagoberto Valdés Juárez, secretario de Salud en el estado, dijo que en una primera fase en la entidad están disponibles más de 1,000,000 de dosis contra la influenza y también contra el COVID. Otro biológico que estará disponible es el del neumococo, específico para adultos mayores, ya que los protege contra las complicaciones de la neumonía.
3: Estamos privilegiando el aplicar en el estado más o menos 1,000,000 de vacunas de antiinfluenza y 400,000 dosis de anticovid y 66,000 de vacunación de VPH para proteger del virus del papiloma humano, sobre todo en la población escolar de quinto año y de 11 años, niñas y niños. Esa es nuestra meta en esta temporada invernal, que son las metas de todo el sector salud, incluyendo al Seguro Social Ordinario, al INBIENESTAR, al ISSSTECALI, al ISSSTE y a todo el sector salud del estado.
2: Bueno, ¿en cuántas escuelas más, perdón, se va a realizar esta vacunación en el estado?
3: Bueno, haremos un barrido por todo el estado. Estaremos a través de los distritos de salud visitando la mayoría de los centros escolares posible en coordinación con los padres de familia y con los maestros para poder que los niños tengan la autorización correspondiente y preferentemente pues lleven la cartilla de salud para estar registrando ahí la vacuna que les estamos aplicando.
2: Informó para Nuestras Noticias Erika Gallego.
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0: Continuamos aquí en La Bomba con Naye. Oye, fíjate que tengo varios bombazos el día de hoy que no te puedes perder. Mucho chisme, noticias y de todo para que te alivianes. Y obviamente que no falte la buena música porque la Shelly anda al tiro en los controles. Esa Shelly con todo hoy, miércoles de despecho. Así que quédate aquí, vamos a ir un corte y regresamos.
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1: ¿Qué onda? Continuamos aquí en La Bomba con Naye. Puro bombazo el día de hoy. Mucho chisme, mitote y todo. Porque tengo, ya sabes, mucha información y una noticia que pues a mí me da un poquito de nostalgia, tristeza, sentimientos encontrados, porque es mi último, ay, yo voy a llorar, es mi último programa al aire aquí en La Bomba. Obviamente voy a seguir aquí en al aire en diferentes momentos, pero oficialmente aquí en La Bomba, última transmisión en vivo, así que nos vamos a llenar de bombazos el día de hoy, mucho chisme y todo para que se alivianen, porque pues tengo chisme. Mira, ya sabemos que ahorita Ramón Ayala anda también en su gira del despido, también aquí como yo, pero anda en su gira de la despedida. Y pues ahorita estuvo en la Plaza de Toros el fin de semana en un concierto muy histórico donde llegó Edwin Cass a cantar con él, pues, y Grupo Firme, obviamente. La neta se puso muy padre y todo, fue un conciertazo. Sabemos que Ramón Ayala, histórico, emblemático, siempre dejando legado en la música. Y Grupo Firme, que sabemos que ellos pues lo están dando todo también. Qué honor, qué orgullo cantar con Ramón Ayala en una de sus últimas presentaciones, que fue precisamente el fin de semana pasado, el 10 de octubre. Y aprovechando que estoy hablando de Ramón Ayala, fíjate que tuvo un percance con su salud, se fracturó el hombro y pues está hospitalizado. Y pues ya está estable, pero pues sí está lastimado. Entonces no sé si va a seguir con su gira de la despedida o no, debido a cuestiones de la salud, ¿no? Entonces, pues esperemos se recupere pronto para que pueda seguir con su gira de despedida. Y pues yo les aviento este bombazo de, pues por cuestiones personales, por eso me da como sentimiento. Pero, pues, y yo acá con la voz cortada, ¿no? Pero pues sí, obviamente me da tristeza, pero pues aquí vamos a andar, recuerda, en las redes sociales, aquí ando yo al tiro todos los días, subiendo cosas random, ya saben que yo subo de todo, entonces pues ahí voy a andar, pero aquí al aire, a las 10 de la mañana, en la mera mera la dinámica, pues no me van a poder escuchar diario, pues me van a extrañar, yo te voy a extrañar también a ti, y pues tenemos también siempre pues esto de los chismes, la buena rola, ya sabes que aquí siempre hay buenas rolas, pero pues yo en particular no voy a estar aquí, va a haber también unos cambios en la programación, entonces pues todo se juntó, y pues vamos a hacer un bonito programa el día de hoy aquí en la mera mera la dinámica. Y la Shelly anda aquí en los controles a todo lo que da, poniendo buena música. Buena música, Shelly, súbele.

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5: Oye, siguiendo con los bombazos para no perder la costumbre, alguien de quien yo hablaba mucho, que ya los había soltado, pero pues sacan chisme otra vez y ahí va. Yo dije, ya no voy a hablar de ellos, pero salió chismecito y es de la pareja favorita del medio del regional, que es Cristian Nodal y Ángel Aguilar. Sí, Chuy. Oye, pues ellos sabemos qué pasó, ya tienen mucho tiempo de casados y todo. Pero el día de ayer salió a la luz una entrevista que hizo Cazú, la mamá del niño, de la niña de Nodal, en el cual ella está hablando y dice, pues, de decir la verdad y todo. Y ella es la primera vez que dice, pues que sí, pues sí se le metieron en la relación, pues algo que todo el mundo ya sabíamos, no es nada nuevo, pero a lo mejor no lo haya firmado como tal y es algo de, dice, pues también decir la verdad, dijo, decir la verdad, y pues obviamente pasaron cosas. Y ella supo que se le habían metido en la relación. A lo mejor no sabía que se le iban a casar tan rápido y que el mes de mayo le iba a durar a Nodal un chorro de que se soltó la relación, anduvo con alguien y se casó en un mismo mes. Pero pues solamente Nodal sabe hacer esas cosas, ¿no? Les digo, no es nada nuevo, pero siguen saliendo cosas. De hecho, he estado viendo que andan muy activos ellos en redes sociales, subiendo como que andan que en el avión, de gira, siempre andan juntos, y pues qué bueno, o sea, que haya valido la pena, ¿no? Todo el merequetengue que hicieron de que nadie salió herido, se supone que ningún adulto salió herido, ninguna persona de las involucradas, pero pues ya, si hicieron la maldad, mínimo que duren unos años, ¿no? Que se vea que andan bien, porque muchas veces hacemos cosas o tomamos decisiones que pueden afectar tu vida, tu persona y afectar a otras personas. En este caso, pues ellos andan muy bien, entonces vamos a dejar a ver qué tanto les dura este amor. Ojalá que les dure mucho y que ya dejen de, ¿cómo se dice? De estar haciendo cosas para, pues, lastimar a los demás como lo hicieron en algún tiempo. Ahorita te digo, ya andan bien y pues esperemos que simplemente que Nodal mire a su hija y todo, porque eso también está gacho, ¿no? Porque la al fin de cuentas muchos que sufren son los menores. Dicen por acá, me mandan un mensajito, dice, ¿quién me mandó ese mensajito? Dice, hola Naye, buenos días, qué bueno que está, que con esta noticia no tiene nada de bueno, te vamos a extrañar, la verdad, yo siempre te oigo, a veces te mando mensajitos, pero siempre te escucho, te mando un fuerte abrazo, muchas bendiciones, y ahí seguiré viéndote en tu página de Facebook. Ay, muchas gracias por sus mensajes, y pues, no es un adiós, es un hasta luego, que aquí en esta frecuencia, a lo mejor me van a estar escuchando en la dinámica, en la poderosa, en algunos momentos, pero aquí en el programa La Bomba con Naye, pues no, ya no voy a estar aquí, entonces se acabó, como ponemos en el programa al finalizar, entonces pues con sentimientos encontrados, pero como dicen, siempre pues pasan las cosas por algo. 10:38 de la mañana, seguimos con más bombazos y buena música aquí en la mera, La Dinámica.

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Continuamos con más bombazos, chismes y todo. Oye, de lo que voy a platicar ahorita también, de una canción que la traigo metida en la cabeza, que es de Bulín 47, este chico de República Dominicana, me parece, que está súper viral ahorita en redes sociales debido a una cancioncita de ahí, de los Instagram, del TikTok. Resulta que este chico, para que vean cómo la sencillez de una persona y más de un artista te puede llevar a la fama, te puede llevar a que te conozcan, porque a veces, las cosas pasan por algo, ¿no? Entonces, este chico hace cuenta que hay un rapero que se llama Kevin, creo que se llama, no sé exactamente el nombre de él, pero él hace freestyle y va con los diferentes personas del medio artístico, reggaetoneros, raperos y así, se acerca y les dice como que, hey, les avienta un rap, trae una bocina y les avienta como un freestyle. Y pues hay gente que le contesta, hay artistas que ni lo topan, ni lo fuman, ni lo pelan, nada. Y en esta ocasión, él iba entrando a un restaurante en España, este chico de Bulín 47. Vamos a ponerles un pedazo de la canción para que sepan de qué les estoy hablando. Mira, ahí les va la rolita nomás para que vean exactamente de qué rola viral hablo y cómo sucedió esta tendencia, que yo sé que ya has visto el video. Mira, ahí te va. Ahí te va, ahí te va. Ahí está. Ahí súbele más.

0: también aquí en Facebook. Y esta rola pues se hizo súper viral y es porque este chico le contesta, el artista que se llama Wulin 47, le contesta y empiezan a hacer el rapeo, el freestyle y todo, y el movimiento, baila y así. Entonces se hizo súper viral, ya tiene más de 100 millones de reproducciones el video en Instagram. Pueden seguirlo como Wulin 47 y van a encontrar el video original, porque sabemos que muchos artistas hicieron la tendencia con inteligencia artificial, que puede recrear cualquier video con cualquier personaje. En este caso, muchos artistas recrearon ese video con fotos de diferentes personas. Mire que Larry Hernández lo hizo, bueno, varios famosos, ¿no? Entonces, es a lo que voy, que como cuando pues eres sencillo, y en este caso le hizo caso a ese muchacho que se acercó con toda la ilusión a rapear, y mira, los dos andan viralísimos ahorita, y espero que les vaya súper bien, y ya sacaron una canción que se llama Mueve Hombro o algo así, que también están bien padres. La neta, las rolitas de Wulin 47 están muy suaves, muy sabrosas, muy así. Entonces, qué bueno que les vaya muy bien y que sigan los éxitos, porque por algo pasan las cosas. Mira, por algo se les hizo famosa esta rola y van a seguir. Vayan y síganlo en redes sociales, Wulin 47. Vamos a un corte. Oye, ya me pasé. Vamos a un corte y regresamos.
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0: Saluditos para Edna Vitia. Edna Vitia, amiga, muchas gracias. Y pues ya sé, fiel radioescucha de aquí, de La Bomba, un saludito. Pues ahí nos vamos a extrañar, pero pues seguimos en las redes sociales, ahí ya sabes que andamos con todo. 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Continuamos aquí en La Bomba con Naye.

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1: Siguen llegando por acá mensajitos. Dice, Naye, ¿cómo que ya no nos vas a dar tus bombazos? Y una carita triste aquí en el WhatsApp. Nos vas a hacer falta a esta hora. Yo siempre decía, ¿por qué no te daban más tiempo al aire? En este tiempo pudieron, pero no quisieron. Acá no, nada, no es cierto. Oye, en este tiempo que estuviste al aire nos diste buenos momentos y espero que te vaya muy bien. Todos los cambios son buenos y deseo de corazón que vengan cosas muy buenas para ti. Y si vuelves a estar al aire, ahí estaré escuchándote. Muchas gracias. Y obviamente seguimos en redes sociales. Este mensaje lo mandó Carla, ¿verdad? Carla, saluditos. Échale ganas, síguele chambeando ahí, tú que eres, conoces todas las calles de Mexicali, siempre andas ahí chambeando, un saludito y gracias por escuchar, aquí vamos a estar.

0: Ay, no, pues ahora sí, hablando, último bombazo de la Naye, porque no me pudo ir así, no estoy a gusto. Hablando ahorita de esta rolita de Fuerza Regida, pues los andan funando, ¿y sabes por qué? Porque se andan haciendo muy de que convivencia a distancia, porque cuando la gente va al meet and greet, pagan para ir al meet and greet, ya sea que se los ganen, muchas veces se los ganan en unas dinámicas que hacen precisamente en la radio, en algunos programas, se ganan una convivencia con ellos. Entonces, las personas que van a estas convivencias, hay una convivencia a distancia, así como lo escuchas. Resulta que ellos ponen un listón, una valla, para que la gente no se acerque, y ellos están en la parte de atrás, y la gente nada más llega por enfrente, obviamente sin tocarlo, sin ningún contacto físico, se toman la foto y se van. Entonces, esta convivencia a distancia, pues oye, ya fue, eso pasó en la pandemia, oye, ahorita ni al caso, o sea, déjalo del 2020 al 2023 si acaso, pero ahorita ya ni al caso. Entonces ahorita pues los andan pues tundiendo en redes sociales, porque pues no tienen los fans ni la oportunidad de abrazarlos, saludarlos de mano, de una forma un poco más cercana o platicar con ellos. Entonces, imagínate, muchos de los que están en el meet and greet es porque pagaron los boletos más caros, los boletos que están ahí en primera fila, y les dan como ese extra, ¿no? Ese acceso de meet and greet. Entonces, pues quién sabe, a ver si no les damos una funa mexicana, porque ya saben que a nosotros nos encanta cuando se ponen así de manera despectiva, la verdad. A mí me gusta mucho Fuerza Regida, de hecho es uno de los grupos que tengo en mi lista de deseo de ir a verlos, pero pues estas cosas como que no van ni al caso, ni que les fueran a hacer algo. De hecho, tienen más cara de delincuentes ellos que la gente que va y los mira, la neta. Entonces, ni al caso. Esas cosas no van. Pero bueno, este fue el último bombazo de la Naye aquí en la mera mera La Dinámica, en el programa de La Bomba. Y pues, hasta luego. Ahí me siguen en redes sociales, naye.labomba. Así me encuentran. Y adiós.
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1: En Ensenada son 8 las personas fallecidas hasta ahora luego de la tormenta tropical Rachel. La alcaldesa de ese municipio, Claudia Agatón, reconoció que el fenómeno lo rebasó y que no alcanzaron a dimensionar la fuerza con la que venía.
2: Marco, es que no se dimensionó hasta dónde venía esta tormenta tropical Raquel. Veo que la ciudadanía lo vio, lo escuchó, pero tal vez no dimensionó. Y óbreme que nuestra ciudad pues no estaba bajo ese contexto de dimensión, porque estás hablando de una estructura de 1980 o de 1970.
3: Informó para Nuestras Noticias Erika Gallego.
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10: 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Volvemos con más de la programación.
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2: 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Comenzamos, amigos.

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0: 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Ayer nos regalamos el combo de Tacos de Guisado El Comal. Ya no alcanzamos, así es que hoy se va un combo de Tacos de Guisado El Comal. La primera persona que nos mande un WhatsApp, un mensaje de audio con su nombre, yo soy fulanita de tal y quiero el combo y que pueda ir a recogerlo, muy importante, porque por ahí un pajarito me dijo que alguien no fue a recoger su combo. Es válido nada más hasta el sábado, o sea, desde hoy hasta el sábado. Así es que por favor, 336-8023, el primer mensaje de audio que me llegue y me diga, yo quiero, me llamo fulano de tal y yo quiero el combo de Tacos de Guisado El Comal, se va por su combo. Saludos a Joana, que anda en su taxi allá por la zona poniente, Joana, ¿sí? También saludamos a Luis, allá en la colonia Pueblo Nuevo, a Osvaldo, gracias por acompañarnos. Y Joana nos pide este tema, es del año de 1986, también vamos a escuchar otra canción del 86 en la voz de Franco De Vita.
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0: Ya tenemos a la persona ganadora del combo, cortesía de Tacos de Guisado El Comal. Aquí vamos a meter el audio.
1: Quiero el combo de esos taquitos, porfa.
0: Ya te lo ganaste, Osvaldo. Osvaldo Díaz Murillo, felicidades, te ganaste el combo, cortesía de Tacos de Guisado El Comal. Puedes pasar a recogerlo, si andas cerca, pues ya sabes que cierran a la una, son las 12 del mediodía con 24 minutos. Y si no, pues hasta mañana, ya sabes, tienes toda la semana hasta el sábado para hacer válido tu combo. Nada más hasta el sábado, sí, por favorcito, cuando se ganen, hace una cortesía, les decimos la fecha porque tiene fecha ahí de vencimiento, de caducidad. 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Vamos a la pausa comercial, amigos.
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12 del mediodía ya, amigos, con 30 minutos. Saludos a Lorena Badilla y a todo su equipo que nos escuchan allá en DIF estatal. También un saludo para Laura Palomino, Mónica González, Marisela Muñoz, Alfredo Vallejo. Un saludo para María Dolores Guzmán, a Elvia González, a Linda Arismendi, a Sarita Durazo hasta Ensenada, el Daneli Lárraga aquí en Mexicali, a Evita Peraza, a Rosa Argáez. Gracias, gracias por acompañarnos, amigos. 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Vamos con más música, pero antes tengo un boleto doble para el cine, cortesía de Cinépolis, a través de la dinámica 105.9 del programa Inolvidables. ¿Quién dice yo? Tengo un boleto doble. Quien pueda venir a recogerlo en esta semana, de 9 de la mañana a 3 de la tarde, que me mande un WhatsApp al 336-8023. Ya se lo ganó Iván. No voy a decir tu apellido. Ya sé, porque está trabajando. Ya te lo ganaste. Ya sabes, para que vengas a recogerlo. Saludos a Iván, que nos está escuchando en su trabajo, pero no podemos decir el apellido porque luego lo regañan a Iván. Allá por el año de 1980, amigos, el cantante español Julio Iglesias saca el álbum más vendido a nivel mundial. Su álbum titulado Hey, que esa canción fue un exitazo. Y esta canción que tenemos de fondo viene dentro de este álbum, que todavía salió formato LP, disco compacto, no, ya después, porque todavía no se usaba el disco compacto en 1980. Se grabó en el 79, pero se publicó hasta el 80. Salió en LP y en cassette, que ahorita ya lo encuentras en disco compacto, descarga digital y en streaming, por supuesto. Fue el disco más vendido a nivel mundial de Julio Iglesias. Y hoy le vamos a dedicar el triple de Inolvidables.

0: 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Amigos, hoy 14 de octubre es Día Mundial de la Donación de Órganos, Tejidos y Trasplantes para crear conciencia sobre la importancia de la donación para salvar vidas, para regalar vidas. También un día como hoy es Día Mundial de la Costurera para reconocer la labor y la historia de quienes se dedican a la costura y a la confección. Felicidades a todas las amigas y amigos también que se dedican a este arte. Vamos a la pausa comercial.
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0: Grupos que empezaron desde niños y luego ya jovencitos, adolescentes, y marcaron a toda la generación inolvidable. Menudo y Timbiriche.

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0: Recordando, amigos, este cover en las voces del grupo Indio. 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Mándanos mensaje a través de Facebook, Inolvidables con Bárbara Bernal. Saludos a Ricardo Quesada. Y vamos a noventear, ¿qué les parece? Con Sacha y Cristian.
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0: 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Vamos a la pausa comercial.
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0: Una de la tarde ya, amigos, con 24 minutos. El próximo sábado, si quieren disfrutar de buen teatro, se presentan Las Intocables. Este sábado 17 de octubre en el Teatro del Estado habrá dos funciones, a las 7 de la tarde y a las 9 de la noche. Puedes preguntar por los boletos, ya sea directamente en el Teatro del Estado o entrar a primerafila.mx, ahí también los puedes comprar. Las Intocables, nadie puede guardar un secreto, con un estupendo elenco. Ahora sí que estará bendito entre las mujeres Aarón Valderi. Todas las demás son mujeres, son actrices estupendas. ¿Y qué creen? Que tengo para regalar una cortesía de dos boletos para que te vayas a disfrutar de esta obra de teatro de Las Intocables. La primera persona que me mande un mensaje de WhatsApp, audio, con su nombre y mencione dos de las actrices que vienen en la obra. Dos de las actrices que vienen en esta obra de Las Intocables, que se presenta el próximo sábado en Teatro del Estado con dos funciones, a las 7 de la tarde y a las 9 de la noche. Así es que 336-8023, la primera persona que me mande un mensaje de audio con su nombre y con el nombre de dos de las actrices que vienen en esta obra, se lleva dos boletos, cortesía de La Dinámica a través de aquí del programa de Inolvidables. Así es que vamos a esperar ahí la persona que nos mande el mensaje de audio con su nombre y el nombre de dos de las actrices de Las Intocables. A ver, ¿ya me llegó uno? A ver, no sé, es que déjenme checar. Bueno, ¿qué les parece? Me voy me voy con música y regresando vemos a ver si ya, ahorita voy a checarlos. Mientras tanto nos regresamos a los 90 a recordar a Lucero y a Francisco Javier. Cada quien con sus temas, que ellos fueron pareja, ¿se acuerdan? Fueron novios.
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0: Aquí tengo ya la respuesta. Saludos a Iván, pero me llegó primero este. A ver, vamos, ahí va.
1: Es Patricia Reyes Espíndola y Chantal Ander. Elda.
0: Elda, Elda Nelly Lárraga. Muy que ella participa bastante. Felicidades, Elda Nelly Lárraga, para que te vengas por tus boletos aquí a recepción. Muchas felicidades. Y sí, efectivamente es Patricia Reyes Espíndola, Chantal Andere, Leticia Perdigón, Lorena Herrera, Aileen Mujica, Raquel Garza, Gina Varela, Mariana Gurrola, y les digo, bendito entre las mujeres, Aarón Valdelli. Valderi, en Las Intocables, nadie puede guardar un secreto. Sábado 17 de octubre, Teatro del Estado, amigos, 2 funciones, 7 de la tarde y 9 de la noche. Ya pueden adquirir sus boletos directamente, puede ser en el Teatro del Estado, llamar al 554-6419 o entra a boletos para que lo puedas comprar a través de internet, primerafila.mx. Felicidades, para que se vaya a disfrutar de esta muy buena obra, Las Intocables, el Danelli Lárraga, para que pases por tus boletos. Y bueno, mientras tanto nos vamos con más música. Esta canción me la solicitó Omar Flores.
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Escuchamos a Miguel Bosé, amigos, con este éxito ochentero. También a Mocedades con la canción Desde que tú te has ido, también de los 80. Una de la tarde con 40 minutos. Les recuerdo que mañana ando un poquito mal de la garganta. Ya ven con estos cambios de temperatura. 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Y hablando de los 80, amigos, en el año de 1980, ¿sabían ustedes que una de las canciones más populares en México fue He venido a pedirte perdón, de Juan Gabriel? La cual se convirtió en el sencillo en español que duró más tiempo en el número uno, cerca de 4 meses y medio, según los registros de la época, ya de aquella revista tan famosa de notitas musicales y también de Billboard. Y precisamente en ese disco de recuerdos, se llamaba el disco Recuerdos, viene este tema de La Frontera. Vamos a recordar esa canción que rompió récords, más de 4 meses y medio en primer lugar, siendo la número uno, He venido a pedirte perdón. Y luego de ahí, de pasadita, escuchamos otra canción de ese disco. Saludos a Juan Carlos Amparo. También saludos a la señora Josefina Sánchez.

0: Vamos a la pausa comercial,
1: los
0: amigos.
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0: 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Ya nos vamos, amigos, muchísimas gracias a la Generación Inolvidable, gracias a nuestros patrocinadores, Afinitas Pastelería, La Casita del Pollo Asado, Laboratorios del Valle, Tacos de Guisado El Comal y al doctor Fernando Barreras García de Clínica Dental Anáhuac. Y nos vamos a despedir con la siguiente frase y con una canción que quedamos pendiente para la señora Josefina Sánchez. El tiempo es más valioso que el dinero. Puedes conseguir más dinero, pero no más tiempo. Muy buenas tardes, amigos.
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4: Comenzó en Baja California la aplicación de las vacunas que protegen contra las enfermedades de invierno. Dagoberto Valdés Juárez, secretario de Salud en el estado, dijo que en una primera fase en la entidad están disponibles más de 1,000,000 de dosis contra la influenza y también contra el COVID. Otro biológico que estará disponible es el del neumococo, específico para adultos mayores, ya que los protege contra las complicaciones de la neumonía.
5: Estamos privilegiando el aplicar en el estado más o menos 1,000,000 de vacunas de antiinfluenza y 400,000 dosis de anticovid y 66,000 de vacunación de VPH para proteger del virus del papiloma humano, sobre todo en la población escolar de quinto año y de 11 años, niñas y niños. Esa es nuestra meta en esta temporada invernal, que son las metas de todo el sector salud, incluyendo al Seguro Social Ordinario, al Bienestar, al Istecali, al Iste y a todo el sector salud del estado.
6: Bueno, ¿en cuántas escuelas más, perdón, se va a realizar esta vacunación en el estado?
5: Bueno, haremos un barrido por todo el estado. Estaremos a través de los distritos de salud visitando la mayoría de los centros escolares posible en coordinación con los padres de familia y con los maestros para poder que los niños tengan la autorización correspondiente y preferentemente pues lleven la cartilla de salud para estar registrando ahí la vacuna que les estamos aplicando.
4: Informó para Nuestras Noticias Erika Gallego.
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3: ¿Qué tal, amigos? Muy buenas. 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Ya que estás bien informado, regresamos con más de la programación.
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3: En Ensenada son 8 las personas fallecidas hasta ahora luego de la tormenta tropical Rachel. La alcaldesa de ese municipio, Claudia Agatón, reconoció que el fenómeno lo rebasó y que no alcanzaron a dimensionar la fuerza con la que venía.
4: Marfo, es que no se dimensionó hasta dónde venía esta tormenta tropical Raquel. Veo que la ciudadanía lo vio, lo escuchó, pero tal vez no dimensionó. Y obviamente que nuestra ciudad pues no estaba bajo ese contexto de dimensión, porque estás hablando de una estructura de 1980 o de 1970.
3: Informó para Nuestras Noticias Erika Gallego.
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9: 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Ya que estás bien informado, seguimos con más de nuestra programación.
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1: La familia de 5 integrantes que murió en Ensenada arrastrada por una corriente de agua era originaria de Hermosillo, Sonora, y el gobierno de aquella entidad está dispuesto a apoyar en los gastos de traslado y funerales si la familia así lo requiere. Esto fue mencionado por Alfonso Durazo, gobernador del estado de Sonora, quien dijo ya tuvo contacto con autoridades de Baja California por este tema.
2: Nuestra solidaridad para los familiares de estas personas que fueron arrastradas por la corriente, cualquiera que sea su origen de nacimiento. La información que tenemos en este momento a través del DIF y Protección Civil es que está confirmada su origen de Sonora y estamos en coordinación con las autoridades de Baja California para que se cumplan todas las condiciones y requisitos procesales. Vamos obviamente a acompañar a los familiares, si no me equivoco son 10 de ellos que están allá, y los vamos a apoyar para su traslado aquí al estado de Sonora, igualmente en los funerales correspondientes, ¿no?
3: Informó para Nuestras Noticias Erika Gallego.
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Oye, wow, le hace chucho, wow. ¡Ea! Miércoles, ¿qué onda? ¿Cómo les ha ido miércoles después de comer? Rico chabochón ya, de regreso a la chamba, los que salen a comer. Y los que no, es que siguen chambeando.

Paola Van Kels. Rocío Van Kels, este hombre no se toca. Pero si no lo puedo llevar a la Catlán de Juárez, ¿verdad? Sí, a la Catlán de Juárez, sí, tío. Ahí por Independencia, esquina Villahermosa, en La Nueva Esperanza. Ahí sí no lo podemos llevar, claro. Y nos pueden invitar a unas ricas especialidades, ¿verdad? Tacos al pastor tronadores. ¡Uy! Con gotitas de limón de la Catlán de Juárez, tío.

abre 24 horas. Y como hoy miércoles, empezamos las noches de fin de semana, a la hora que llegues, eres bienvenido a la Catlán de Juárez. Te esperamos.

0: Zambari. ¿Luna Blanca? Yo sé cuál es tú. Conozco La Llena, Cuarto Menguante, pero La Blanca. Conozco a Black Moon también, claro.
1: Osvaldito, ¿dónde andas?
2: Aquí andamos.
1: Vamos por una señora papa,
2: vamos.
1: Vámonos a la Catlán.
2: Móchate. Vámonos.
1: A la Catlán.
2: No, aquí andamos.
1: Perfecto.
2: Seguimos un rato más.
1: Aquí en el rancho. Dale aquí en el rancho, por favor, ¿eh? Aquí en el rancho, tú dale, tío, tú dale.
3: Muy bonita tarde, tío.
1: Tarde miércoles.
3: Más escuchando 105.9.
1: Eso.
3: La canción de Luis Miguel.
1: A ver.
3: La Incondicional.
1: Ándale.
3: Por favor. Y apúntame en todas las promociones.
1: La del avión.
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1: Todas.
3: Las salsitas muy buenas.
1: Todas.
3: Son los mejores tacos de Acatlán.
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3: Buen provecho para todos.
1: Gracias. Gracias, muchas gracias. Ustedes también que tengan muy buen provecho, ¿eh?
4: Tío.
1: Hola.
4: Buenas tardes.
1: ¿Qué onda? ¿Cómo andas?
4: Miércoles.
1: Qué rico, ¿eh? Chavocho.
4: Ya, tarde, pero segura.
1: Bienvenida.
4: Para pedirte si me puedes apuntar en.
1: ¿En cuál?
4: Promos.
1: Ajá.
4: De Juan el Pescador.
1: Ajá.
4: De Acatlán. Los tacos de Acatlán.
1: La panadería.
4: De
1: Aurora.
4: Falsita House.
1: Uh-huh. Aurora.
4: El pan.
1: De la Aurora.
4: De la pastelería y panadería Aurora.
1: Aurora enfrente de la iglesia.
4: Los boletos de Cinépolis.
1: También móchate. Lotería.
4: Triqui.
1: Ay.
4: Y pues creo que serían hasta ahorita, creo
1: todas.
4: Yo. Todas.
1: Es correcto, ¿eh?
4: Y pues pedirte, no, saludarte y saludar a todos.
1: Qué linda, excelente. Gracias. A mí yo te hice un saludo, ¿eh?
4: Miércoles. Y pues ya, se acabó casi, se acaba ya el día.
1: Ya, casi, saluditos. Pero todavía no, tranquilita, todavía no, ¿eh?
5: Buenas tardes.
1: Hola, buenas aquí tardes.
5: Gloria, reportándose.
1: ¿Qué onda, Gloria?
5: Ya pasando la.
1: ¿La qué?
5: Lo más pesado de la.
1: Hombre, estuvo tranquilo hoy.
5: Nuestro problema.
1: Perdón.
5: Póngame una canción de Janet.
1: Janet.
5: Muchacho. Ajá. De los ojos tristes.
1: Ah, mira. El muchacho de los ojos
5: tristes. Sobre todo la Acatlán que se va hoy.
1: ¿Cuál se va hoy?
5: Acatlán.
1: No, sabe el viernes, Acatlán. El viernes.
5: Sabateado.
1: Juan
5: el Pescador.
1: El tío. Viejo cayuco.
5: Un riquísimo pan de muerto de la panadería.
1: Aurora. Aurora se llama.
5: ¿Se me olvidó el nombre?
1: Aurora.
5: Y la lotería, tío.
1: ¡Lotería!
5: Y los boletitos del cine.
1: Cinépolis, claro. Ya está.
5: Tío, póngame la canción.
1: ¿Cuál?
5: Muchacho de los ojos tristes.
1: ¡Ay, el muchacho!
5: Bonita tarde, cuídense mucho.
1: Gracias, muchas gracias. 201-1499. Este es un concierto exclusivamente y diseñado para puros enamorados, enamoraquiquis.

entre Rocío y Karina. ¿Eh? Un sandwichito de Karina y de Rocío. ¿Cómo no? Ahí está, mira. Qué ole, ¿eh? La música del Mickey.

0: ahora. ¿Qué ole? Dice Karina, ahora, ahora. Ahora te puedes marchar, pues.
1: Tío, siempre se me olvida pedir mi rola, ¿no, tío?
0: A ver, ¿cuál? ¿Cuál?
1: No, sorry ahí. No, tío, pues una de los Bukis, una china, ¿sabes cuál? Bukimanía, porfa, tío.
0: ¿Quiere? Ay, tío, gracias. La Bukimanía al sobrino. ¿Quiere su Bukimanía? Se la ponemos.
2: Hola, tío Abel.
0: ¿Qué ole?
2: ¿Cómo estás?
0: Bien, gracias a Dios.
2: ¿Me podrías poner una canción Miguel Gallardo, por favor?
0: Gallardo, claro.
2: Y claro, también, por favor, si me puedes anotar en el Triqui Triqui.
0: ¡Triqui Triqui, tío!
2: Pan de muerto
0: de Aurora.
2: Ajá. Pancita House.
0: Pancita. Lotería. Acatlán. Lotería del tío. La lotería.
2: Juan el pescador.
0: La lotería.
2: Ay, espero que no se me pase ninguno.
0: La lotería.
2: Saludos, tío, excelente tarde. Tu sobrina Ana.
0: Anita, si le olvidó la lotería, pues ya ves. Por estar pegada ya no escucharse la lotería, pues.
3: Buenas tardes, tío, qué ¿Hola? Bonitas canciones.
0: ¿Yo tan qué?
3: Hermosas, en especial esta que estoy escuchando. ¿Cuál? Para enamorados.
0: Ah, Karina.
3: Tío, ¿me puedes poner la canción, una canción de Vilma Palma?
0: A ver.
3: Por favor.
0: ¿Pero cuál?
3: Y me puedes anotar en las
0: Los vampiros. Promos. Música de vampiros.
3: En la de Pancita House. Ay. En la de panadería Aurora.
0: Aurora, pan de muerto.
3: Triqui, triqui, tío.
0: Triqui, triqui.
3: Acatlán.
0: Uy, tres sodas.
3: En el pescador.
0: Le voy a repetir.
3: Malecón botanero.
0: Le voy a repetir todas las promos, ¿eh? Ahí va, mira, las promos. Las promos válidas para el día de hoy, justificadas completamente, ¿eh? Está Acatlán de Juárez para el próximo viernes con un rico combo. Está Juan el Pescador con la rica charola. Está el pan de la Aurora, pan de muerto a partir de lunes. Todos los días habrá pan de muerto, ¿eh? Tío, dame triqui triqui. Le damos triqui triqui, claro. La lotería del tío también es promoción. Y también los boletos de Cinépolis para dos personas. Estas son las únicas promociones autorizadas. Así que póngase de modo con esas promociones. No le ando inventando nombres, ni promos, ni nada. Esas son las buenas, ¿eh? Y todas están re bien, tío. Sobre todo la del pan de muerto de la Aurora.
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0: La canción del osito, mira. ¿Cómo se llama, tío?
1: Abrázame.
0: ¿Sí es del osito? Sí, del osito Bimbo, claro.
2: Recuérdame.
0: Oh, no más, tío.
2: ¡Esa no, tío! ¡De esas no!
0: Acuérdate que es miércoles, tío, ¿eh? Y con ese clima, que está bien alcahueta el clima, y luego nos pega la sed.
2: ¿Verdad que sí, Licha?
0: Salud para la Licha. La Licha Gómez se nos está escuchando y ya le dio sed. Tú.

0: Esta debería llamarse tuba. Solo tú o tú. Tú. Es que la misma de ayer, pues. Sí. La que no supo amar. Imagínate si era la misma de ayer y no sabía amar. O sí que estaba molada esta morra, la neta, ¿eh?
1: Qué onda, tío?
0: ¿Qué
1: huele? Buena tarde, tío.
0: ¿Cómo anda el hombre? Al 100 andamos.
1: Otra vez le pusimos falta, tío.
0: ¿Cuándo?
1: El día de ayer.
0: ¿Cómo?
1: Tío, otra vez.
0: ¿Para qué hablas de esas cosas, tío, de hambre?
1: Pongo una canción, si se puede.
0: ¿Cuál?
1: Historia entre tus dedos, si se puede.
0: ¿Es que la canta Topollillo?
1: Pues, apunte para todas las promos.
0: Ándale, ¿en cuál?
1: Acatlán.
0: Acatlán, triqui, pan de muerto.
1: Panadería Aurora.
0: Aurora, enfrente de la iglesia.
1: El viejo cayuco.
0: Juan el pescador.
1: La superlatería del super tío.
0: Y los boletos de Cinépolis.
1: Que tenga una excelente tarde, tío.
0: Gracias, igualmente, gracias. Te ponemos su rola, cómo no, le ponemos su rola. Ponle su canción, tío.
2: Ey. La lotería. Andale. No te escuché antes. Anótame, por favor.
0: Ahí está, pues, Anita. Pues si no me escuchaste antes, así como pues...
2: Tío, bueno, ya que tienes de Luis Miguel,
0: a ver.
2: No sé si tienes la de Por Debajo de la Mesa.
0: Ándale, ya lo subieron, pido. Ya está arriba de la mesa.
2: Sí. Gracias.
0: Pero ya la subieron arriba de la mesa, ¿eh? Sí, ya es válido todo eso, sí. Ya no se maneja por abajo, todo es por arriba. Hoy no más. Los vampiros sí ya llegaron, sí, cómo no. Desde Argentina llegaron los vampiros a hacer chutecito, mira. Y bien que se lo chuta más, sí, se lo chuta el tecito de los vampiros. Qué condenador de los vampiros, ¿verdad? ¿Eh? ¡Wow! Música argentina en esa tarde de miércoles. Sí.

0: Déjame, claro. Pero déjame en el Acatlán de Juárez, ¿no? Sí, mejor ahí me quedo. Independencia y Villahermosa en la Nueva Esperanza, ¿eh?
1: Hola, hola, tío Abel, muy buenas tardes. Habla tu sobrina Gaby. ¿Me puedes anotar, por favor, en todas las promos?
0: Claro.
1: Los riquísimos tacos Acatlán.
0: ¡Acatlán!
1: Pescador, bonito de Cinépolis. Ajá. Panadería La Aurora y su pan de todas, muerto. La lotería del tío.
0: Trae todas.
1: Y su triqui, triqui, tío.
0: ¡Triqui, triqui!
1: Gracias, tío. Muy buenas tardes.
0: Buenas tardes, mija. Gracias.
1: Tío, si puede poner una canción de los Bukis.
0: A ver.
1: Si no es contigo.
0: Ándale.
1: Gracias, tío.
0: Si no es contigo, nada, ¿eh?
2: Pero anótame las promociones.
0: Anotada, claro.
2: Muerto,
0: claro.
2: De Panificadora Aurora.
0: Ajá.
2: Triqui, triqui.
0: Dame triqui, triqui, tío.
2: Dulces para tu sobrina Lupita.
0: Ajá, gracias.
2: La lotería de Abel.
0: También.
2: Boletos de Cinépolis
0: para dos personas.
2: Y también Juan el Pescador.
0: El viejo Cayuco.
2: Por la Castellón.
0: Ajá.
2: Y la
0: rumorosa.
2: Oye,
0: Acatlán.
2: Saluditos.
0: Qué linda.
2: Bye.
0: Que tengas muy buena tarde. Cuídate mucho. Aunque es miércoles, ¿eh? Uh-huh. Por lo regular, el miércoles empezamos el fin de semana, ¿sí? Ya les decimos que se cuiden mucho al conducir, al manejar. Si salen de noche, cuídense mucho. Y de ahí váyanse a Acatlán de Juárez, ¿eh? A donde vayan. 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

0: 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Ya que me la coma, pues ya sí puedo estar sin ti, ¿cómo no? 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Hoy no más. De lo viejito, viejito de los Bukis. ¿La conocen esa rola?
1: Sí.
0: Son los Bukis, ¿eh? No me los confundan, por favor.

0: pasión. Los Bukis. Un cover, ajá, que interpretó César. Ay, tío, hace rato eso. Sí, hace rato. Y hace ratito, tío.
1: Hola, tío, buenas tardes.
0: Hola.
1: Estoy saludándote de nuevo,
0: hola,
1: tu sobrina Lupita.
0: Hola, Lupita, ¿cómo estás?
1: Tío, anótame las promociones.
0: Claro.
1: Pan de muerto.
0: Ajá.
1: De panificadora Aurora.
0: Claro.
1: Triqui, triqui.
0: Triqui, triqui.
1: Dulces para tu sobrina Lupita.
0: Eso.
1: La lotería de Arabel.
0: Eso.
1: Boletos de Cinepolis.
0: Cinepolis también, Cinepolis, Cinepolis, claro. ¿Quién más? Ya se quedó callada la sobrina, se quedó callada, ya mira, calladita la dejaste, tío.
2: Excelente, tío, excelente. Bukimanía, tío.
0: Bukimanía.
2: Muchas gracias, tío.
0: Ahí está, y seguimos, seguimos con los Bukis, claro. Échale, tío, échale, tío, échale. Gracias, tío, por las rolas, gracias. No, pues gracias a ustedes, yo qué. Ustedes, las personas que la piden, pues se las ponemos a ustedes, claro. Hoy no más. Los Bukis. Música de Camilo VI. Aunque no parezca cierto, pero sí es cierto, ¿eh? Una rola de Camilo, interpretada por los Bukis.

la sobrina Rosy, que esa canción no es de Camilo, que siempre ha sido del Buki. Hombre, no te la vas a escuchar, vas a ver. Quizás estás confundida con la versión, pues vas a ver cuál salió primero y de quién es la letra. Es Camilo, sabes, la original. Él es el Buki, claro, son los Bukis.

0: es Quieres Ser Mi Amante con los Bukis. Y los que ustedes escuchaban anteriormente es esta rola de Camilo Sesto, Quieres Ser Mi Amante. Se lo vamos a poner a Rosy para que se den una idea qué es lo que escuchaba antes y cómo lo escucho. Es la original, ajá, de Camilo. Letra de Camilo Sesto, por supuesto. Es la que habéis escuchado, es que la confundiste con los Bukis, claro. La que escuchamos anteriormente son los Bukis, sí, los mismos Bukis. Aquí lo original, Camilo.
1: Decirte

Rolononón del Camilo. Sexto, claro. Antes era Sexto, pero la compañía disquera no le convenció el nombre, se lo cambiaron por la disquera. De Sexto se lo pusieron a Sexto y así se quedó Camilo Sexto.